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1: ¿Qué tal? Muy buenas noches. Es viernes ya, viernes primero de mayo, y estamos de regreso con otro programa más de En Directo en esta noche de viernes, que ya también, ¿cómo se dice? ¿Cómo se dice cuando viene algo? Sin que se diga.
2: ¿Está próximo?
1: No,
3: cuando viene algo sin
1: precediendo, que se diga. Precediendo la última semana de cordura, y pues ahora sí que clases como tal en esta institución. No sé ustedes, yo estoy muy feliz al respecto.
3: Estamos concentrados en el día a día, pero...
2: Sí, bueno, ahí me sermonearon, el lunes me sermoneó la maestra de no, tienes que vivir al día,
3: Pues tiene razón.
2: Bueno, es que el cierto punto tiene razón.
3: Tiene razón.
2: Me callo.
3: Sí, no, el día llegará, cuando llegue festejaré, pero de momento estamos centrados en lo que sigue.
1: Ok, excelente. Yo ya estoy emocionado, no me importa. Voy a contar las horas, los minutos y los segundos para salir de pues este infierno que es la universidad. Ha sido un semestre muy pesado. Pero bueno, no estamos aquí para hablar de eso. ¿Hoy qué traemos para el programa, gente?
2: Hoy, viendo, la verdad, lo increíble que estuvo el programa pasado, el programa de rock, así que vinimos a traer la secuela porque creemos que les debimos muchas canciones, porque a mí, por lo menos mi familia me dijo, ¡te falta poner o cosas por el estilo, y la verdad yo igual me quedé con muchas ganas de poner muchos artistas, entonces siento que una parte 2 no viene mal, viene a colación, no viene a destiempo, queda, vamos por ello.
1: Nos presentamos, Marco.
3: Muy buenas noches, mi nombre es Marco Macías, por si no se habían dado cuenta a estas alturas de la película. Soy Marco Macías, abriendo y contando historias para ustedes a través de la voz y la música. Es un gusto para mí estar un viernes más en este programa de culto, acercándose al final que ya avecina Jorge, que ya está rascando con las uñas. Y nada, aquí seguimos en esta noche de rock.

0: Entonces podemos olvidar incluso el artista, pero no su arte. Y eso es, siento que es lo más hermoso de esto.
1: Ajá. Bueno, no sé si eso cuente como olvidar al artista tal cual.
0: Bueno,
1: pero
0: entiendes al punto que voy.
1: Comprendo el punto. En ese sentido, yo voy a mandar con otra gran canción que me gusta mucho. Y creo que si no mal recuerdo, llegué a ella por la película El Escuadrón Suicida. De esa que ganó premio a mejor, creo que perfecto. No, maquillaje, una cosa así, no me acuerdo.
0: ¿El Escuadrón Suicida ganó maquillaje?
1: Ganó un Oscar, no me acuerdo. Creo que fue música.
0: Sí. Ah, bueno, fue, a música,
1: banda
0: sí,
1: sonora.
0: La banda sonora está muy chida.
1: Fue una de esas dos que ganó un Oscar. Esa película que, bueno, no sé. Existe, supongo. Entonces, los voy a dejar con esta canción que se llama House of the Rising Sun de The Animals. Para seguir con esta noche de en directo con rock en inglés, como la semana pasada.

0: regresando de este temazo, temardo, temarindo. ¿Qué buen soundtrack el de esa película? La verdad, es una película muy mala, pero el soundtrack la ayuda mucho, y Will Smith la salva. Change My Mind.
1: Will Smith como Deadshot fue, creo que, uno de los mejores cast que han hecho en esas películas, aparte de Margot Robbie como Harley Quinn.
0: Sí.
2: Buena Harley Quinn, por cierto.
1: Sí, concuerdo totalmente. Una lástima que no sea pues podido llevar a buen puerto a ninguno de los dos personajes. Se intentó, James Gunn creo que medio lo rescató con la segunda película de los del Suicide Squad también, pero ya después de eso Birds of Prey fue antes o después.
0: Antes,
1: bueno, esa película no existe, es basura.
0: Sí, no.
1: Hizo porquería a ella y a otros personajes que igual tenían muchísimo, muchísimo potencial.
0: Sí, no, pero, o sea, como si fueran, ¿cómo se dice? Segando paja, o sea, ¡shum! Se echaron a cuatro personajes al hilo. Y a mí me parece increíble que tenga, que de todas formas sea de las mejores películas de DC Comics. Y de todas formas tenga el peor Joker de todos. Y esa nadie me lo va a negar. No creo que nadie tenga el valor para negarme que ese paisano es el peor Joker que ha existido y existirá seguramente.
1: ¿Quién?
0: El de Suicide Squad. Es palomera, pero como que te intentaron meterte demasiado guión y dijiste, y llega un punto donde dices, bueno, ¿qué estoy viendo? Estoy viendo un drama, estoy viendo un romance, estoy viendo Tron, estoy viendo ¿qué? Eso sí, hay muchas referencias, pero la actuación de Jared Leto es horrible.
1: Yo eso no lo sabía. Esa última película que salió es exactamente la misma trama de la película original, solamente que como que adaptada al tema de la inteligencia artificial.
0: Sí.
1: Eso yo no lo sabía, yo no había visto la película original de Tron. Es curioso, si quiere verla, véala, está en Disney Plus. Pero sí, ahorita va, de hecho creo que va

0: a salir en la película de He-Man, la de los amos del universo.
1: ¿Quién?
0: Jared Leto. Va a ser, creo que, la voz de Skeletor.
2: Jesucristo. Bueno, a ver si como actor de doblaje.
1: Bueno, pero con voz no hay tanto tema. Sí, sí, porque sí, lo escuchamos en español nosotros.
0: Exacto. Sí, sí, sí, entonces, bueno, sí, sí, tienes razón. En ese sentido no hay mucho problema. Pero bueno, sí, más música.
2: Más música, así que yo los quiero mandar con una banda que me recuerda muchísimo a mi hermano César, porque él me presenta a esta banda. Ahí vamos con la canción de First Date de Blink 182.

Pues seguimos con más música. Mr. Blue Sky, otro de los clásicos de los señores Guardianes de la Galaxia. Gracias al señor James Gunn por darnos el mejor soundtrack de la historia. No hay mejor soundtrack que el de, sobre todo el de la primera y segunda películas de Guardianes de la Galaxia. Yo no sé si hay películas con mejor soundtrack que estas películas. Yo sé que no son canciones originales, yo sé toda esa cuestión, pero juntar tantas canciones de estas épocas a mí me hizo, en su momento me hizo enamorarme de la música, y de la música de estas bonitas épocas. Así que escuchemos al señor Mr. Blue Sky, de Electric Light Orchestra, en esta noche de En Directo.

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3: Regresamos y seguimos con más música. Yo siguiendo la línea de la música que me ha presentado el señor, que nos ha presentado el señor James Gunn a lo largo de pues sus diversas películas, series, cualquier cosa que presente el señor James Gunn, es prácticamente un hecho que va a venir acompañada de muy muy buena música. Y en ese sentido, si no mal recuerdo, esta canción salió en Peacemaker. Una serie también bastante interesante, buena, si me lo preguntan a mí. La segunda temporada no recuerdo haberla visto, la verdad. Pero bueno, eso es un poco irrelevante. La canción con la que los voy a dejar en esta ocasión tiene por título Voodoo Spell de Kissing Dynamite. Para seguir con esta noche rockera en directo

0: regresando en directo. Qué buenas, que la verdad, qué buen soundtrack tienen las películas, ¿no? O sea, como que aún sin tener canciones, o sea, aún sin ser canciones originales, qué buenas, qué buen soundtrack puede llegar a tener una película y qué tanto impacto tiene el soundtrack en la película. O sea, yo no veo Guardianes de la Galaxia ni la 1 ni la 2, sin el soundtrack. Yo no la veo, o sea, con un soundtrack diferente, yo no la veo.
1: Es que simplemente la canción de Mr. Blue Sky creo que es la que hace icónica el inicio de la segunda película.
0: Uh-huh. Claro, ajá. Entonces siento yo que la música sigue siendo algo muy importante para todos los medios, ¿sabes? O sea, sigue siendo un pilar. Marco lo demostró con su libro, el señor James Gunn con sus películas. Además, siento que ese es su sello, ¿no? De James Gunn, como la música.
2: Eso y las escenas en las que hacen travelings orbitales con los personajes ahí. Están peleando. Que se ven épicos mientras pelean.
0: A ver. Explícale a la audiencia qué es un traveling.
2: Un traveling orbital. Bueno, un traveling es cuando la cámara se mueve, básicamente. Y un traveling orbital es cuando hace un rodeo la cámara y se ve como muestra el perfil 360 de los personajes. En este caso, muestra a todos los héroes peleando épicamente. No, me encantan esas escenas. Yo soy muy fan. Creo que todas sus películas lo tienen.
1: Es que aparte son como para farmear aura, ¿sabes?
2: Sí.
1: La de Yondu cuando va caminando.
0: Sí, exacto.
1: Y todo el mundo va cayendo.
2: Sí. Esas cosas, a mí me encantan. Hay gente que lo critica, pero a mí me encantan. A mí cuando farmean aura bien, como en
0: O sea, cuando eres del Señor de los Anillos, cuando Aragorn baja del bote, ¡ay, casco! ¡Wow! ¡Qué increíble! ¡Cuánta testosterona!
1: Pero, por ejemplo, yo siento que la primera es justamente eso, es como que la cosa más épica del mundo. Y de la segunda, de lo que me acuerdo, es golpes con robots gigantes más coloridos y con más monstruos. Y la verdad, no sé si tiene algún otro sentido más allá de: mira, se están peleando, tú eres hombre, te debe gustar. Y es así, increíble.
0: No, es que es horrible. O sea, ni siquiera la coreografía. O sea, porque no se siente. O sea, a ver, obviamente no se siente real porque no vas a ver un robot pegándole a una lagartija súper desarrollada. O sea, eso per se no es real. Pero sí saben, o sea, la sensación de, bueno, eso podría. O sea, se siente en el pecho, muy adentro de ti, tu niño interior dice, eso podría pasar. Pero la de Pacific Rim 2, no. Porque de repente ves a los robots haciendo unas maniobras en el aire y dices, wow. Y esto solo son 10, no, son como 15 años después de la primera peli, sí, que sí, nos sí. Presentan a un hijo que ni siquiera, o sea...

0: mejores en todos los aspectos, ya no necesitan conexión neuronal estable, y hasta eso lo hacen mal. Es horrible la segunda película.
1: Pero hay dos cosas que yo no perdono. Una, que borraran de la faz de la tierra y de la existencia el protagonista de la primera peli. Ni lo mencionan, sí, nunca no. existió. Y dos, que el único momento en el que usan la banda sonora épica,
0: sí, bro, cosa que al otro no, o sea, al único al que le lavaron el cerebro es a Newt, y al otro que se conectó con Newt no le hicieron nada. Entonces como de, ok, bueno, se justifica porque el Newt se conectó antes, ok, va, vale. ¿Cómo es que nadie se dio cuenta que tenía un cerebro de un Kaiju en su habitación?
1: Era su novia.
0: ¿Qué era su novia?
2: Nadie preguntó.
0: Hermano, su habitación estaba limpia y ese paisano sabía que estaba muy ocupado. Inevitablemente alguien tuvo que ir a limpiarle el cuarto. Y nadie se dio cuenta de, órale, esa lámpara de lava como que se ve rarita, ¿no? ¿Por qué tiene tentáculos?
3: ¿Y por qué no?
2: Pero es que te digo, o sea, yo me acuerdo, ya te digo, lo que más me acuerdo de que la diferencia aparte de todo, porque la verdad la 2 hace muchísimo que no la veo, las dos en general hace muchísimo que no la veo, hasta la estética, o sea, visualmente hablando, una es muy como que, no sé cómo decirlo, muy, vamos a ponerle edgy, aunque no sea el adjetivo que estoy buscando. No es malo, porque se ve muy muy bien, pero y la segunda es muy brillante, como que dijeron, súbele el contraste, no, el contraste no, súbele el brillo al máximo y bájale el contraste.
1: La saturación.
2: Es que, eso, la saturación.
0: Exacto, porque aparte, o sea, lo que es, a ver, otra cosa, voy a seguir echando de flores a Guillermo del Toro, es el diseño visual, porque pocas películas tienen la valentía, por no decir otra cosa, de hacer... cosas con CGI lloviendo y de noche.
2: Sí, porque toda la película es CGI.
0: Ajá, o sea, que hay solo cuando salen estos paisanos y creo que toda la parte es con green screen. Pero que se vea tan bien. Y de repente sale la 2 a hacer de que no, ¿sabes qué? No tenemos el presupuesto para hacer lluvia. Ok, va. Pero tampoco tenemos el presupuesto para que sea de noche. No, pues está bien, pues. Toda la película es de día. Toda la película es de día. Y repitieron la misma fórmula de Gypsy Danger. Cuando parte al Kaiju que se lo lleva al espacio. Repiten la misma fórmula ahora tirándolo a un volcán. Entonces, tratan de repetir las mismas cosas que salieron bien en Pacific Rim. Todavía la hacen mal. Y no traen nada nuevo. Salvo el tema de los Jaegers, Kaijus raros. Que no se vuelven a ver en toda la partida, ¿eh? O sea, abrieron todavía. O sea, abrieron fosas. Solo salieron 3 Kaiju de esas fosas y los droides bien. Ah, no, porque supone que los desmantelan. O sea, es como, hermano, ¿en qué momento? O sea, está mal, o sea, todo está mal. Todo en esa película está mal. La mera existencia de esa película es un insulto a Guillermo del Toro.
2: Pero hey, también fue productor de esa película. En los créditos aparece como productor. Nombre,
1: sí, pero realmente...
0: Realmente
1: no aportó nada en la parte creativa de la...
0: Ajá, y se nota.
1: De la lista.
0: Y se nota. Cuando lo comparas con otras películas de Guillermo del Toro, se nota.
2: Yo lo sé. Se nota. Pero eso no quita que su nombre estuvo ahí.
0: A mi señor que huele a panqueques, no me lo toques.
2: Yo no estoy diciendo nada más que... Les guste, ¿no? Guillermo del Toro, aunque no haya tenido nada que ver, le dijo que sí a esa película. Que no le haya gustado al final el resultado, eso él mismo lo ha dicho.
1: Lo habían contratado a Guillermo para dirigir la película, pero en cuanto le dijeron lo que querían que fuera esa película, Guillermo ahí dijo que no. Y cuando dijo que no, él se va y dirige La Forma del Agua, que le dio el Oscar. Sacrificó una franquicia que tenía mucho potencial, pero ganó su Oscar el señor Guillermo del Toro, bien merecido. Para mí, tablas, salimos de esa
2: sacrificio.
1: Sí.
0: Yo lo dejo con que no es franquicia, solo existe la 1, la 2 no existe, eso es un...
1: ¿Había una serie? ¿Había una serie?
0: Hay una serie animada. No la he visto, y de esa no voy a hablar porque no la he visto,
1: yo tampoco la he visto.
0: Pero bueno, más música, ¿les parece si lo llevo a una canción que se llama Bonnie and Clyde, The Red Leader?

Pues seguimos con más música. We're Not Gonna Take It. Twisted Sister, otro rolón, otro de los míticos, otro de los memorables. Para esta noche de en directos del álbum Stay Hungry, insisto, We're Not Gonna Take It. Noche rockera de en directo 2.0.

0: Y regresamos, seguimos con más música, pero antes de irnos con la canción con la que los voy a dejar, la de We're Not Gonna Take It me recuerda mucho a una serie de, como que animada que creo que salió en YouTube de un estudio de animación, creo que medio independiente ruso, si no mal recuerdo, que se llamaba Metal Family o algo así.
1: Era... Metal Family.
0: Ajá, ajá. Era la historia de, pues ahora sí que una familia de un cuate rockero. Que venía de un trasfondo donde su familia era súper estricta y sí tenían conexión con la música, pero era muy apegado a la música clásica. Y cuando trata de entrar al conservatorio, él no entra y sí y conoce ahí a un chavo que es muy, ahora sí que un vividor, pero que le sabe eso del rock. Y la situación puede cambiar muchísimo para bien. Y eso, pues a final de cuentas, la música es la que como que da ese conducto. Y pues nada, habiendo dicho ese pequeño aporte, búsquela, creo que está en YouTube. Si no mal recuerdo, se llama Metal Family. Yo los voy a dejar con una canción del señor Ozzy Osbourne, la leyenda, Crazy Train, para seguir con esta noche de En Directo.

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1: De regreso de una canción del Príncipe de las Tinieblas, el Rey de la Oscuridad, entre muchos otros nombres con el que lo llamaban a mi estimadísimo. Además dicen que era súper buena onda, o sea, dicen que era como muy fácil llevarlo, nada más que pues sí estaba medio loquito. Pero pues así pasa, ¿no? Como que hay personas que dices, órale, no, no. Pero no, generalmente los rockeros son a todo dar, la neta. Por ejemplo, mi hermano cuando estaba en su época rockera, y yo estaba muy, muy chiquito, pues era muy chido. Mi mejor amigo es rockero. Sí, es el literal estereotipo de un rockero, pelo largo, muchas pulseras y así. Y sigue siendo, la neta, es una persona súper alienada, súper linda. Y pues sí, la neta, a mí me caen chidos los rockeros. O sea, mira aquí de todo en las personas, pero me caen chidos los rockeros.
2: Tenemos un profe rockero, tuvimos un profe rockero.
1: Sí.
2: Sí, sí, sí, Santi Jam, Santi Goat.
1: Sí, cierto, Santi Goat.
2: Él
1: sí,
2: tiene
1: cierto.
2: Su banda y todo. Tiene su banda, cierto. Chido, Santi Jam, lo sí, queremos mucho.
1: Chido, lo queremos mucho. Si nos escucha, que no creo, pero un saludo.
2: Ya nos alucina, no creo que quiera saber más de nosotros el buen Santi Jam.
1: Sí, pues de aquí a otro semestre, ¿no?
2: Años, yo diría.
1: Es que bueno, a ver, Jorge, lo esperabas afuera de su salón, como si fueras cobrador de Coppel.
2: Lo iba a saludar. Pero es que hermano, hay formas, o sea, es que hay que disimular tantito, ¿sabes?
1: Imagínense ustedes que salen de dar una clase y los espera un exalumno afuera de su
2: con
1: salón.
2: Con las manos delante del cuerpo, postradas, listas para...
1: atacar.
2: Abordar. O sea, tú ya te vas a tu casa y está el señor Villegas ahí parado con sus manos ahí enfrente, pegado a la pared viéndolo directamente a los ojos. Sí, da miedito, ¿no? Entonces, hombre, no, o sea, uno, o sea, ve que no se puede, entonces se espera, disimula tantito. Ah, un profe, no lo había visto, yo qué sé. Pero no, sí fue una exageración al borde que decía, ¿otra vez ustedes? Sí. Pero bueno, no pasa nada, ya no lo hemos visto tan frecuentemente, entonces ha retomado su cariño por nosotros al no vernos tanto.
1: Sí, porque antes nada más nos veía y era como, oh, no.
3: Totalmente, pero dijo, hacia aquí el que más moleste eres tú. Imagínense una palabra para un,
1: el destripamiento del miembro masculino.
3: ¿Qué?
1: Dijo, es...
3: ¿qué? Bueno, se le entendió a su descripción.
2: Voy a ignorar la descripción.
1: Sí.
3: Ah, sí, ya entendí. Ah, pues como los cantantes a los que, ya sabe, le cortaban para que su voz no...
1: Soprano, ajá, los sopranos. No, los...
3: Literalmente es la palabra. Ajá, le dijo, el que más es tal, eres tú. Y se quedó como de...
1: Sí, me encantó, es que...
3: básicamente como que lo roasteó ahí.
2: ¿Y se fue?

0: Y se fue. Entonces no, nos cae muy bien ese profesor.
1: Qué chido.
0: Pero bueno, ¿quién sigue con Mahmoud?
2: Creo que yo. Así que yo los dejo con Victorious de Panic at the Disco. La verdad es muy chida esa canción. Así que vamos con ella.

0: Seguimos. ¿Les gusta el rock and roll?
1: Sí.
2: Claro.
0: Pues John Jett y los Blackhearts dijeron I love rock and roll. Así se llama la canción para que la escuchemos en esta noche de en directo. Un rolón para que lo disfrutemos y lo gocemos. Viva, viva, viva el rock, viva la vida, viva en directo, viva David Magallón.

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3: Continuamos con más. Y oye, ¿cómo se dice? Ahorita que dijeron la de I Was Made For Loving You, me vino a la mente hace poquito. Bueno, hace poquito, hace como yo creo que ya 3 años, la verdad. Salió una película de Ryan Gosling. Ryan Gosling, gran actor, ¿eh? Todas las películas que ha sacado en los últimos años.
4: Top actores de su generación.
3: Creo que, sí, creo que han sido muy buenas. Y no solo las de ahorita, sino las que ya venía haciendo desde muchísimo, muchísimo tiempo atrás. Nada más que sí ha habido un cambio, porque antes sí tenía papeles un poquito más oscuros, con muy buenas películas, de verdad. Es un chance de verlas. Su actuación es espectacular. Pero de un par de años hacia acá, tomó la decisión de que todos los papeles que tomara e interpretara iban a ser con la intención de que pues sus hijas, creo que tiene hijas, pudieran verlas en pantalla y decir, ahí está mi papá, y sentirse felices e identificadas con los mensajes de sus películas. Entonces como que cambió mucho el tono y la vibra de sus actuaciones para que fueran aptas ahora sí que para todos.

0: Si me la, si, si, si, si tiene chance, trate de escucharla porque le cambio un poquito el mood para ponerlo un poquito más acorde a lo que se necesitaba en esa película. Creo que hace un muy buen trabajo. Nada más como recomendación, pues por ahí si quiere tomarla. Y si no, pues también se entiende, se respeta y no pasa nada. Ahora yo, para ver si ya para mandarlos con música, quiero mandarlos con una canción de Skillet. La semana pasada Daniel nos mandó una canción de ellos y a mí se me fue hacer el comentario de que mucho se habla de que el rock and roll luego es como que del diablo y Satanás y pura gente malandra lo escucha. No, no, no, no. Ellos son el ejemplo perfecto
1: Del rock
0: de rock
1: cristiano.
0: porque es rock cristiano, aunque usted no lo crea.
1: Ah, igual Maneskin, igual estos dos paisanos son rock cristiano a máxima potencia.
0: Aunque tengan canciones con nombres medio rarillos, todas sus canciones son rock cristiano. Y están muy, muy, muy, muy, muy buenas. Entonces, yo los voy a mandar ahora, en esta ocasión, con Feel Invincible de Skillet para seguir con esta noche de en directo.

0: esta canción, simplemente me encanta. Es de esas canciones que simplemente me hacen sentir como el protagonista del anime, por lo menos por un momento.
1: Pues, el mismo nombre lo dice.
0: Es increíble, o sea, es increíble las vibras que te puede dar una canción. Y bueno, pese a que pues pueda ser un rock, es que ni siquiera voy a decir, o sea, puede ser pesado para pa algunos, pero ni siquiera termina de ser metal, ¿sabes? O sea, como que se quedaron ahí tibios. Bueno, no voy a decir
2: tibios. No, tibios, no.
0: Se quedaron ahí, pero yo creo que por el bien de, o sea, como de su propio mensaje, ¿sabes? O sea, porque ya meter metal cristiano está medio raro, rarete.
1: Yo digo que sí debe existir.
0: Yo digo que también debe, a ver si...
1: Hay conciertos cristianos.
0: Sí, sí, sí.
1: Claro. Son todo un éxito, ¿eh? Es un nicho de mercado que deberían considerar explorar.
0: ¿Por qué?
1: Pues es un gran mercado. El rock cristiano tiene mucho éxito. Yo tenía un amigo que hacía música y que en algún punto quiso enfocarse al rock cristiano. Bueno, en general a la música cristiana. Ajá. Todo un nicho y hay mucha gente que lo escucha. En general es un nicho de mercado que para aquellos que sean cristianos lo sabrán. En todas las plataformas hay un gran nicho en el cual pueden introducir contenido y les suele ir bien en ese apartado.
0: Bueno, pero ¿qué les parece si vamos con más música? ¿Qué les parece si vamos con New Addiction de The Hounds?

0: Pues seguimos en esta noche de en directo, penúltima aportación de mi parte, ya se las debíamos, y es que no hemos dicho a Oasis, pero voy a dejarlos elegir, compañeros, voy a dejarlos elegir entre lo clásico, un Wonderwall de toda la vida, o Stop Crying Your Heart Out, bueno, otro de los clásicos de Oasis, una gran banda. Los señores de Oasis vinieron a México, la gente estaba muy feliz, hay muchos fans aquí en este país de Oasis, pero ¿con cuál prefieren irse?
1: Yo voto Wonderwall.
0: Wonderwall.
1: Wonderwall.
0: Wonderwall de Oasis será entonces. Se las debíamos desde la
1: Semana
0: pasada
1: pasada.
0: de la semana pasada. Así que aquí está la entrega. Es Wonderwall de Oasis en directo.

0: Volvemos, regresamos, qué gran canción, la verdad. Yo tengo sentimientos encontrados recientemente con esa canción y con Oasis, la verdad. Bueno, con los hermanos Gallagher, más que nada.
1: ¿Qué te hicieron?
0: A mí nada, propiamente, pero, a ver, hace poquito salió la adaptación de un libro que se llama Boulevard. Y en esa yo sé que los libros no se
1: otra puede, vez esta puede, anécdota
0: de... es que es muy importante. Esa canción es muy importante para el final del libro, pero los hermanos Gallagher dijeron bueno, están en todo su derecho, ¿no? Pero dijeron no, nosotros no vamos a prestar los derechos de la canción para la película y bla bla bla bla bla. Entonces al final tuvieron que poner una canción, según yo es original, que, a ver, no está mal, pero no pega como debería pegar. Entonces siento que le restó por ahí un poquito de sentimiento a la escena, pero bueno, no pasó nada. De lo que vinieron a México fue muy gracioso, porque ellos se la pasaron increíble. Sí, me acuerdo que se fueron, creo que al Estado de México,
1: a Ecatepec,
0: y empezaron a tomar fotos y a subirlas a Instagram.
1: Sí, bien exótico.
0: De que, wow, qué increíble está la vivienda por acá. También creo que en su concierto, si no mal recuerdo, trajeron un Pep Guardiola y le pusieron un sombrero de mariachi. Y pues nada, en los lugares en los que siguió su gira, el Pep Guardiola seguía con su sombrero de mariachi porque les gustó mucho. No sé por qué a los extranjeros les gusta tanto como el sombrero de mariachi.
1: Y el bigote.
0: Y el bigote. Entonces,
1: y el filtro sepia también.
0: Todo eso les gusta. Y también, se me hace, yo no sabía eso hasta que vi la película de Betterman, que ellos estaban peleados, que tienen un beef con Robbie Williams. No sé, se me hace muy esos dos se me hacen un tema, un caso curioso, creo, de estudio. Pero bueno, eso no quita que hagan muy, muy buena música.
1: Tienen buenas rolas.
0: Entonces, pues nada, después de este breve anecdotario que nadie me pidió, vámonos con una canción de Loverboy que lleva por título Working for the Weekend, aprovechando que ya casi es fin de semana, para esta noche de En Directo, que ya casi se nos acaba el tiempo.

Regresando de esta gran canción, yo me voy con mi penúltima aportación con Are You Mine de Arctic Monkeys.

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2: Pues por mi parte, yo mandaré a una canción que es de la banda de Islandia que estoy promoviendo. No me pagan nada, pero me gusta recomendar buena música. Way Down We Go. Rolón también. Es otra de las míticas de esta banda. Tienen muy buenas canciones, en serio. Si algún día no tienen nada que hacer, busquen Calío y pónganse a escuchar su música, porque la verdad tiene muy buenas rolas. Insisto que quizá en algún punto retome mi tradición de despertarme con alguna canción de estas buenas personas, porque te levantan y te dicen, ah, oh, sí, mi vida puede cambiar y puede salir adelante. Entonces, escuchémosla, Calío, Way Down We Go, en esta noche de en directo que está llegando a la recta final.

0: Regresando ya para la última canción que cierre este programa de En Directo, me quiero ir por algo relativamente... pues es, o sea, sigue siendo un clásico, pero sigue siendo un clásico raro. Para alegrarles la noche, para... Sé que ya es noche, pero de todas formas nunca viene mal tener un poco de energía antes de dormir. Así que para despedirme y para dejarles esta última canción que cierre este programa de En Directo y esta parte 2 de Rock en Inglés, vamos con Blackberry de Ram Jam. Así que dejándolos con esta última canción, mi nombre es Ángel Daniel Salazar García, o Daniel Salazar para los amigos. Ha sido un placer estar con ustedes. Nos escuchamos el siguiente viernes, o mejor díganme ustedes, ¿se lo van a perder?
1: Muy buenas noches, gracias compañeros, gracias a los que nos escuchan, disfruten de esta linda velada, gracias por habernos escuchado y nada, siempre esperando lo mejor para las próximas semanas, para los próximos viernes, próximos programas y todo lo que se avecina. Me despido, mi nombre es Marco Macías, abriendo y contando historias para ustedes a través de la voz y la música, y nada, chao, chao.
2: También estuvo Jorge Villegas acompañándolos como cada semana y prometiéndoles que volverán a escucharnos como buena canción pegajosa en la radio. Nada, excelente fin de semana, disfruten de esta última canción, nos vemos la próxima semana.

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1: Pues por mi parte, yo mandaré a una canción que es de la banda de Islandia que estoy promoviendo. No me pagan nada, pero me gusta recomendar buena música. Way Down We Go. Rolón también. Es otra de las míticas de esta banda. Tiene muy buenas canciones, en serio. Si algún día no tienen nada que hacer, busquen Calío y pónganse a escuchar su música, porque la verdad tiene muy buenas rolas. Insisto que quizá en algún punto retome mi tradición de despertarme con alguna canción de estas buenas personas, porque te levantan y te dicen, ah, sí, mi vida puede cambiar y puede salir adelante. Entonces, escuchémosla, es Calío, Way Down We Go, en esta noche de en directo que está llegando a la recta final.

0: Regresando ya para la última canción que cierre este programa de En Directo, me quiero ir por algo relativamente... pues es, o sea, sigue siendo un clásico, pero sigue siendo un clásico raro. Para alegrarles la noche, para... Sé que ya es noche, pero de todas formas nunca viene mal tener un poco de energía antes de dormir. Así que para despedirme y para dejarles esta última canción que cierre este programa de En Directo y esta parte 2 de Rock en Inglés, vamos con Blackberry de Ram Jam. Así que dejándolos con esta última canción, mi nombre es Ángel Daniel Salazar García, o Daniel Salazar para los amigos. Ha sido un placer estar con ustedes. Nos escuchamos el siguiente viernes, o mejor díganme ustedes, ¿se lo van a perder?
1: Muy buenas noches, gracias compañeros, gracias a los que nos escuchan, disfruten de esta linda velada, gracias por habernos escuchado y nada, siempre esperando lo mejor para las próximas semanas, para los próximos viernes, próximos programas y todo lo que se avecina. Me despido, mi nombre es Marco Macías, abriendo y contando historias para ustedes a través de la voz y la música, y nada, chao, chao.
2: Aquí también estuvo Jorge Villegas acompañándolos como cada semana y prometiéndoles que volverán a escucharnos como buena canción pegajosa en la radio. Nada, excelente fin de semana, disfruten de esta última canción, nos vemos la próxima semana.

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13: Hola, hola, bienvenidos, ¿cómo están? A un nuevo episodio de Ya Oíste. Es un espacio, aquí vamos a abordar temas de salud con información clara y confiable. Este episodio, la verdad, lo había estado esperando con mucha emoción, porque es un tema que ha estado sonando últimamente en la radio, en las redes sociales, con nuestra familia, y vamos a hablar sobre el tararán sarampión, una enfermedad que muchas personas ya consideraban del pasado y que nunca les iba a volver a pasar, pero ¿qué creen? Estamos retomando este tema. Y para poder hablar mejor sobre

0: Esto nos acompaña nuestro querido doctor Jesús Manuel Rodríguez. ¿Cómo está, doctor?
1: Hola, ¿cómo estás? Muy bien, gracias.
0: Ah, pues yo contenta, la verdad. Aquí desde que empezamos a hablar un poquito antes de iniciar el podcast, yo ya estoy con un montón de preguntas, de dudas, y creo que los que nos están escuchando también. Así que vamos a empezar por lo básico, doctor. ¿Qué es el sarampión?
1: Bueno, el sarampión es parte de un grupo de enfermedades que se llaman enfermedades febriles exantemáticas. Esto quiere decir que, como su nombre lo dice, preceden de fiebre y un exantema, o lo que conocemos como rash.
0: Okay.
1: Entonces, es una enfermedad de tipo viral.
0: Actualmente con el COVID podemos detectarlo con ciertas pruebas y ese otro tipo de situaciones, ¿no? Pero con el sarampión, en este caso, ¿qué se hace?
1: Muy bien, depende de dónde, del tiempo en el que nos encontremos con la enfermedad. Existen de forma inicial, si estamos en la parte donde está el exantema, está la fiebre y tengamos esta sospecha, podemos ocupar un exudado que es un exudado faríngeo. Ocupamos las flemitas y se hace una prueba que se llama PCR, pero también en sangre. De hecho, justamente en sangre vemos la titulación y vemos si es o no un caso confirmado para sarampión.
0: Por ejemplo, ahí las personas lo primero que tienen que hacer sí o sí es ir con su médico, ¿no? O en este caso, mejor te aíslas. ¿Qué hacemos, doctor?
1: Muy bien, mira, te voy a comentar algo que me gusta muchas veces, es lo primero que le digo a mis pacientes. Lo primero que hay que tener en cuenta es que hay un periodo de transmisión que es bastante amplio, que va desde los 7 hasta los 21 días y en promedio se dice que son de los 10 a los 12 días en promedio. Pero ¿qué es importante de tu pregunta? Yo creo que muchos ni siquiera, esto que me mencionas tú me parece extraordinario, porque me refiero a lo siguiente, si vamos a sarampión, las personas piensan que son ronchas.
0: Exacto.
1: Y entonces, ¿lo contagioso son las ronchas? Y la realidad es que no. Lo contagioso o realmente el mecanismo de transmisión de esta enfermedad es justamente por vías respiratorias, porque realmente es el contexto. Ahora, muchos no lo asociamos de esta manera. De hecho, incluso es una pregunta frecuente, ¿cómo se contagia? Y es lo que acabas de mencionar. Sería una cosa realmente majestuosa el hecho de decir cualquier persona que inicia con síntomas respiratorios ya se protege para tratar de evitarlo.
0: Claro.
1: Decirte que te quedas aislada en casa a lo mejor sería a veces hasta inviable, porque tenemos actividades, tienes que
0: Sí.
1: trabajar, tienen hijos, tienen actividades que le impide el que realmente te quedes en casa, que sí sería prudente el uso de un cubreboca, ¿no?
0: Pero hay gente que no conoce cuáles son los síntomas que empieza, porque creo que va por etapas, ¿no?
1: Claro, existen tres etapas, que es el periodo prodrómico, una parte que se le llama el periodo exantemático y una parte que se llama de convalecencia. Pero ¿qué es lo realmente interesante? El prodrómico es el inicio de la fiebre y estos síntomas respiratorios. De hecho, antes del exantema se ve la fiebre y otras cosas como se le llama coriza. Coriza es escurrimiento nasal, estornudos, el conjuntivitis que puede ser enrojecimiento a nivel de los ojitos, que podamos tener un poquito de lagrimeo excesivo o incluso, tos que puede aparecer en esos primeros días. Una ligera tos, de hecho, se describe como ya en el día 2, 3, que se puede
0: Okay.
1: tener. Ya tenemos entonces la fiebre. Posteriormente, y se describe que como para el día 4, ya viene nuestra fase de la parte exantemática. Empiezan a aparecer las ronchitas o estas exantemas. ¿Qué características tiene? Que son maculopapulares, no tienen líquido. Eso es bien interesante. De hecho,
0: ¿Son como
1: existen diferentes.
0: planitas?
1: Sí, pueden ser como planitas que confluyen y hay espacios entre ellas, como si fueran islitas, digámoslo, pero no están llenas de líquido. ¿Por qué
0: Okay.
1: menciono esto? Porque justo, por ejemplo, en varicela, y si ya te digo varicela, ¿qué vemos? Están llenas de agüita, ¿no? Vesículas.
0: Como una
1: Y
0: ampollita, ¿no?
1: ándale, justo. Y entonces lo que te pasa en sarampión es que solamente queda como

0: años.
1: Bien, porque eso creo que sí sería un mito. Viene derivado de lo siguiente. Yo asumo que lo mencionan porque habitualmente es en niños donde se ve la varicela, el parvovirus B19 y estas enfermedades. La situación real es que en la Ciudad de México, tan solo de los casos que tenemos, el grupo más afectado ha sido desde los 25 hasta los 34 años, donde vemos que literalmente es donde está el grupo más afectado. O sea, no es ni siquiera en los niños, de hecho, en este es menor la tasa de incidencia que hemos presentado en comparación con este grupo. Entonces, sí sería como más un mito, porque la realidad es de que, insisto, el grupo más afectado en este momento en la Ciudad de México sí es de los 25 hasta los 34 años.
0: Y eso se debe, doctor, o bueno, ya, cerrando paréntesis de los niños, es un mito, pero hablando del sector que está viendo afectado, ¿eso a qué se debe hoy en día en México?
1: Individualizaríamos los casos, en su mayoría han sido personas no vacunadas, en su mayoría,
0: Ay, no.
1: pero ¿qué quiere decir también esto, ¿no? En el grupo de la Ciudad de México que te mencionaba, ¿qué vemos en este grupo de edad? Que son las personas más activas, o que se movilizan más. De
0: Claro,
1: hecho, pues
0: sí.
1: bueno, esto tiene mucho que ver con la parte de que son personas, activas laboralmente, de que las actividades en este grupo son más de, bueno, activan más la movilización.
0: Que
1: Pero
0: van
1: sí.
0: en el metro, que es más
1: Sí.
0: transporte público.
1: De hecho, sí. De hecho, es importante eso que mencionas, porque tan solo en la cadena de transmisión veíamos que te mencionaba, son respiratorios. Yo estornudo y esas partículas con este virus, específicamente, varía dependiendo del tipo de virus, por el peso, por todo. Pero quedan suspendidas en el aire hasta por 2 horas. O sea, me refiero a, es lo que te mencionaba, si todos tuviéramos una buena educación y que desde el primer síntoma respiratorio, uso de cubrebocas, independientemente de la causa, y si ya tengo, me cambio de cubrebocas tricapa a un N95, que era lo que veíamos en COVID, buena higiene de manos, yo prevendría muchísimo.
0: Ay, la verdad es que estoy súper, hiper, mega picada con este tema, doctor. Sí, yo sé que hay muchas cosas que pues no podemos abarcar en un solo episodio, pero me gustaría que antes de retirarnos, de despedirnos, nos dejara un mensaje final sobre todo este tema, usted como de lo que ha visto, lo que ha vivido.
1: Pues yo creo que el principal tema y la principal reflexión es ponernos a pensar que había sido un logro impresionante para este país porque tenemos uno de los mejores esquemas de vacunación. Es retomarlo, o sea, me refiero a incluso nosotros como hacernos conscientes de sí mismos y de las personas que están a su alrededor. No le estamos haciendo un favor a nadie más que a nosotros mismos. Son como
0: Exacto.
1: muestras de amor propio, autocuidado, el hecho de irnos a vacunar. Entonces, en definitiva, sí creo que sería una de las cosas que tenemos que aprovechar. Nuestro programa universal de vacunación, tenemos que aprovecharlo. O sea,
0: Súper, sí.
1: vayamos viendo nuestro grupo de edad, pidamos nuestra cartilla, asesorémonos con el epidemiólogo, con el infectólogo, con el médico internista, con todas las especialidades y pues saquémosle provecho.
0: Yo encantada, doctor, de que nos haya acompañado el día de hoy. Espero que también usted se lo haya pasado muy bien. Muchas gracias por la compañía, por la información principalmente.
1: Pues gracias a ustedes por el espacio en realidad y yo creo que lo más importante de todo es, insisto, vacúnense.
0: Pues muchas gracias, Sister López. Gracias a los que nos están escuchando del otro lado de la radio, de Spotify, donde ustedes nos estén acompañando. Gracias, muchas, muchas gracias. Vacúnense. Y gracias, doctor. Nos vemos en el siguiente episodio. Yo soy Génesis Sainz.

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1: La industria musical recibe un nuevo lanzamiento, esta vez de parte de John Michael Hole, con su nuevo sencillo A Thousand Years, la música del corazón.

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2: Saludos terrícolas y bienvenidos a Más Ciencias, un gusto que nos acompañen en su programa favorito sobre los descubrimientos, curiosidades y avances que están transformando nuestro mundo. Los saluda Enrique Ansúrez y como cada semana les haremos llegar a través de las ondas hercianas hasta su receptor de FM las noticias más recientes del universo científico. Quiero mandarles un saludo a toda la banda de Anáhuac Radio que nos escuchan a través del 1670 de amplitud modulada y también pueden escucharlo en www.anahuac.mx/México/radio y a quienes nos escuchan a través de VM Radio, donde está el equipo de perifoneo de allá de todos los campus de VM Radio, nos están escuchando en este momento. Les mandamos un saludo desde aquí, desde el ombligo de la luna. Recuerden que también nos pueden escuchar aquí en Radio IPN, en nuestro sitio web, en www.ipn.mx/radio. Queremos escucharnos, llámenos a cabina al 5515 4959 25. Porque la ciencia también es noticia. 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
2: Iniciemos este viaje radiofónico hablando de un pez oceánico migratorio de alto valor comercial, conocido por su carne rojiza, riqueza en ácidos grasos, omega 3, proteínas, vitamina A, D, B3, así como minerales como el selenio. Existen las especies rojo, aleta amarilla, blanco y hasta listado. Habitan en todos los océanos, pueden vivir más de 40 años, su consumo contribuye en una salud cardiovascular, mejora el sistema inmunológico, favorece la visión y es excelente para la recuperación muscular tras el ejercicio. Estamos hablando, sí, del delicioso atún. Y precisamente hoy es el Día Mundial de esta especie acuática. Proclamado por la ONU para reconocer la importancia de este recurso, el atún representa el 20% del valor de toda la pesca marítima y más del 8% de todos los productos del mar que se comercializan globalmente. En México, la industria atunera genera más de 12.000 empleos directos y 70.000 indirectos. Somos el principal productor de atún de aleta amarilla del Pacífico Oriental. Sin embargo, la FAO advierte que el 87% de la población de atún está plenamente explotada y sobreexplotada. El reto es claro, proteger el atún es proteger la seguridad alimentaria de millones.

0: Esa parte de la naturaleza de los niños como científicos que son curiosos de manera nata que van y tú que tienes hija, ¿no? Seguramente lo oíste cuando estaba tocando todo, probando todo, ver todo, oler e incluso meter los dedos al enchufe, forma parte de la curiosidad del ser humano nata por conocer su realidad, su entorno y hacerse esas preguntas, sobre todo cuando ya empiezan a hablar y por qué esto y por qué el otro, ¿no? Yo recuerdo que en algún momento dicen, pues porque así es las cosas, ¿no? Y te callas. Y pasa mucho en las escuelas.
1: No, y eso funciona para cuestiones de tipo social, ¿no? Oye, ¿por qué no puedo gritar en el cine? Pues porque te estoy diciendo que no lo hagas, ¿no? Pero acabas de mencionar algo muy importante. Decías que tú eras un niño muy curioso. Creo que esa es una particularidad de la infancia. Todas las personas somos curiosas cuando somos niños, todas absolutamente. De hecho, por ahí Sagan y otros tantos teóricos.
0: Hawkins también lo decía.
1: Sí, otros tantos teóricos de la del estudio social de la ciencia, sí lo han mencionado, que de niños todos tienen ese ímpetu de búsqueda, de satisfacer su curiosidad, que si bien son características del científico, no los convierte en un científico, también hay que aclarar eso, ¿no? Pero sí, efectivamente, los sistemas educativos, los sistemas sociales, sobre todo un sistema patriarcal como el que vivimos en todo el mundo, sí limita mucho las posibilidades de que ese tipo de actitudes se mantengan durante la adolescencia e incluso lleguen a la edad adulta. Está penalizado que preguntes. Y eso me parece muy triste.
0: Los sistemas dogmáticos, sobre todo impuestos por
1: Exacto.
0: las partes religiosas. Entonces, Sagan decía que en el libro del mundo de sus demonios, que cuando define lo que es la ciencia, como tal, decía, es una manera de pensar. Tú acabas de decir que no es en sí la ciencia, pero es la base o el axioma del pensamiento científico, el cuestionamiento
1: Y la curiosidad, claro, o
0: y la
1: sea,
0: curiosidad.
1: son características que deberíamos enriquecer en los niños. Así, si niñas, niños están preguntando a edades tempranas, ¿qué es el sol? ¿Por qué el cielo es azul? O sea, preguntas tan básicas. Vivimos ahorita en un momento en que es muy fácil responderles. ¿Por qué? Porque tenemos todo el conocimiento
0: Es
1: de la
0: correcto.
1: humanidad en un aparatito, en nuestra bolsa o lo llevamos en la mano. Sí, me estoy refiriendo a un celular con acceso a internet. Si un niño pregunta por qué esto, es tan fácil como preguntarle a Google, muchos celulares con medio de voz, oye, ¿por qué el cielo es azul? Y dan respuestas sucintas, sí, pero suficientes para esa edad. Entonces creo que ahorita no hay pretexto para negarles a los niños ese acceso al conocimiento. Y otra cosa muy importante, también no es que los padres, los educadores, deban saberlo todo. Se vale decirles que no sé, no sé. Se vale decirle a un niño, no lo sé. Ese tipo de actitudes también generan esta idea de, ah, claro, estas personas no son el dechado de conocimiento y no tienen por qué serlo. Es otra cosa que también debemos de proliferar y enseñarles a los niños también, sobre todo, dónde deben de buscar información válida, porque desgraciadamente ese mismo aparatito que nos permite acceder a todo el conocimiento de la humanidad también está lleno de información falsa.
0: Es correcto, y ahí es donde viene también el pensamiento
1: Que
0: científico.
1: a eso quería llegar.
0: Justo.
1: Queremos promover el pensamiento científico entre las infancias. No es nada más darles información y a ver si la absorben. No, también tenemos que dotarlos de las herramientas cognitivas para que sean capaces de discernir entre información válida e información no válida. Eso es muy importante y me parece que eso es todavía mucho más científico que, por ejemplo, dejar que un niño memorice cuántos planetas hay en el sistema solar, cuáles son los continentes, todo ese tipo de cosas. Creo que mejor enseñarles a poder navegar estos mares de información les va a dejar un pensamiento todavía mucho más científico, si es que a esa edad podemos llamarle pensamiento.

0: Y algo que es bien interesante es ver también cómo los sistemas educativos nos llevan a lo que tú dices, a la memoria, a la memorización y no el entendimiento, ¿no? Y quiero poner aquí algo muy interesante que nuestra constitución, hablando de los dogmatismos, por eso es una constitución progresista, que pone un estado laico, un estado que no está basado en el dogmatismo de alguna religión, dice lo siguiente.
1: Pero está basado en el dogmatismo de las leyes.
0: Eso sí, bueno, es el respeto, ¿no? O sea, dice, el criterio que orientará a la educación pública y laica, a eso se refiere, el criterio que orientará a esa educación se basará en los resultados del progreso científico, y esta es la parte que más me gusta,
1: Sí.
0: luchará contra la ignorancia y sus efectos, las servidumbres, los fanatismos y los prejuicios. Esta modificación al artículo tercero constitucional se la debemos a Jaime Torres Bodet, que déjenme decirle que fue el segundo presidente de la UNESCO. Los fundadores de la UNESCO eran científicos. Este Tomás Huxley, que era físico, cristalógrafo particularmente. ¿Y por qué digo cristalografía? Porque la cristalografía es una especialidad de la física y la cual nos ayudó a poder ver literalmente el ADN gracias a Rosalind Franklin. Entonces, John D. Bernal y Jaime Torres Bodet fundan la UNESCO y dentro de sus premisas ponen como derechos humanos el acceso al conocimiento científico en el artículo 27. Entonces ve cómo todo el sistema público también ya va orientado a la educación científica, pero pues vamos teniendo pues básicamente desaciertos en la forma de enseñar, ¿verdad, Rodrigo?
1: Pero es que precisamente hay que definir a qué nos referimos por educación científica. No se trata, y esto quiero ser muy enfático.

útil y válido en un determinado contexto, no es que el conocimiento científico sea mejor, eso hay que dejarlo claro. El conocimiento religioso tiene ciertas funciones y es válido bajo esos contextos, y el conocimiento científico lo es en otros. Pero aquí lo importante es que, a final de cuentas, si hablamos de progreso, sí nos tenemos que ceñir a lo que es el conocimiento científico, y es el que tenemos que dar a conocer. Entonces, cuando hablamos de una educación científica, lo que se está pidiendo es que lo que se enseñe sea información válida, lo que se enseñen sean los parámetros para poder reconocer cuándo una información puede ser válida, y también lo que queremos es que se enseñe, obviamente, también los elementos culturales que conforman el conocimiento científico, sus conceptos, su historia, la biografía de las personas que lo forjaron. Por eso es tan importante también, de repente, recordar y evitar de cualquier manera la invisibilización de las mujeres, porque lo recordarás,

0: accidentes. Afortunadamente ahora se han rescatado varias personas, precisamente para que las mujeres puedan decir, ah, ok, Rosalind Franklin fue la que descubrió la espectrografía del ADN, ¿no? Ada Lovelace fue, el trabajo que hizo Ada Lovelace, pues permitió que a la postre se pudiera generar el trabajo de cómputo del que ahora gozamos, cosas así. Entonces es muy importante la representación, precisamente para que existan personas referentes, tanto para niños, para niñas. Obviamente queremos también que haya científicos trans referentes, para que también las personas trans sepan que se pueden dedicar a eso.
1: Porque no hay más humana, ahora sí que ciencia humana, más humana de las ciencias que la propia ciencia. Porque lo hacen científicos.
0: No, pues no hay nada más humano que humanos, la curiosidad.
1: Y los humanos somos todos. E incluso la ciencia borra esos límites que en varias partes de la historia humana vemos cómo empieza a haber una segregación de los grupos humanos. Y la misma ciencia nos ha enseñado que todos somos primates, seguimos siendo una especie de primates, y que el único que nos diferencia de los demás es un cromosoma, pero además eso de la raza también no existe, no lo ha enseñado. Simplemente los colores que vamos a ver en nuestras pieles es simplemente un efecto de adaptación de la evolución humana en una proteína que está en la piel, una que se llama melanina. Y pues sí, o sea, hay lugares en donde se tienen que adaptar y tienen que tener más de este pigmento en la piel, y hay otros en donde no es tan necesario y va a ser menos. Simplemente es eso, no que sean superiores en pensamiento o algo por el estilo, que así no lo manejaron. Eso es efecto del conocimiento científico.
0: Pues sí, esos son, y si te fijas, ese tipo de conocimiento también transmite ciertos valores. Ahora, no estamos hablando de una adoctrinación, cuando me refiero a valores de la ciencia, pues estoy hablando la falsabilidad que comentabas, por ejemplo, puede llegar a ser uno, la confiabilidad que tenemos en el conocimiento científico, precisamente porque ha sufrido un proceso de verificación, no por una persona, no por dos personas, sino por toda una comunidad. El valor de verosimilitud, es decir, el conocimiento científico de alguna manera nos representa lo que es la realidad. Entonces, todo ese tipo de cosas creo que sí deberían ser transmitidas a las nuevas generaciones, y no nada más a ellas, también a nuestros coetáneos, a la gente de edad mayor. Creo que nunca es tarde para aprender de eso, sobre todo si existe la disposición del público para enterarse de estos temas. Y ahí radica la importancia, por ejemplo, de programas como Más Ciencia, que de alguna manera dan a conocer lo que está sucediendo en la actualidad científica. Y es muy importante, porque también hay que reconocerlo, la mayoría de los medios de comunicación no le dan importancia a este tipo de información.
1: Ahí está mi investigación, by the way.
0: Sí, no, y mencionar que si bien es obligación de las escuelas educar, la educación no formal también educa. O sea, por eso se llama educación no formal.
1: Y te voy a decir una cosa, también está, digo, ya no seguí con el de la Constitución, pero afortunadamente ya es obligatorio. Sí. La promoción de la cultura científica, sí. Aunque todavía nos hace falta construir una política pública de Estado real, porque, o sea, sí ha habido programas, pero no ha habido una política pública de Estado que diga, la ciudadanía tiene que tener cultura científica. Y cuando me dicen, bueno, el fenómeno de la cultura es algo muy complejo, que deberíamos de hacer una nerdología, by the way, de sí, eso, ¿no? Sí. Y es tema de uno de mis marcos teóricos. Es muy complejo hablar, pero yo te puedo decir, amigo, escucha, que cultura es todo. ¿El reggaetón es cultura? Claro, sí, claro, porque es una actividad del ser humano, ¿no? Pero también una actividad del ser humano es la ciencia. Y por ahí dice el doctor Rolando Isita, que dice, nos atreveremos a decir, porque yo soy de esa escuela, que incluso no habría cultura sin la propia ciencia. Entonces, a ver, Rodrigo, el radioescucha que viene ahorita en el vehículo, está en su casa, está diciendo, y estos dos vatos están hablando de lo suyo, pero yo tengo aquí a mis hijos, o sea, ¿qué puedo hacer yo para que los morros tengan un pensamiento científico y una cultura científica y que yo pueda ayudarlos? Para, pues a lo mejor no van a ser físicos ni biólogos como tú, o ingenieros, van a ser contadores, y eso aquí les va a ayudar. ¿Cómo el amigo que está escuchando puede ayudar a sus hijos a poder desarrollar el pensamiento científico?
0: Bueno, de entrada, pues hay que tener disposición a hacerlo, querer hacerlo. Creo que entrarle a la cultura científica debe ser una cuestión voluntaria. No se puede forzar a nadie. Entonces, de entrada, hacer ese trabajo mental de decir, no, pues sí, quizás yo no tuve esas oportunidades, se las voy a dar a mis hijos. Entonces, ya existe la disposición. Pues hay muchísimos lugares en la Ciudad de México para hacerlo.

0: Tenemos museos de ciencia, está el Museo Tezozómoc del Politécnico.
1: Allá en el norte, si están muy lejos, dice, Universum que está en el sur, está muy lejos, no se preocupe, ¿dónde está este? Por el Rosario, ¿no?
0: Sí, por el Metro Rosario, muy cerca del Metro Rosario. Tenemos el Planetario Luis Enrique Erro también. Zacatenco. Tenemos el Museo de Historia Natural de la Secretaría de Medio Ambiente ahí en Chapultepec.
1: Es fabuloso, fabuloso.
0: Que aparte está el Museo de Historia Natural y está el Cárcamo, ambos... Son obras arquitectónicas impresionantes, pero también conjugan demasiado conocimiento científico. Obviamente están las bibliotecas, todavía quedan algunas bibliotecas públicas, pues, pero sí tiene que ser un trabajo en equipo, no es voy a mis hijos, se los encargo al bibliotecario, no es sentarse a leer con ellos, responder sus dudas. Insisto, se vale decir no sé, si los niños hacen preguntas, búsquenlas en el teléfono, no hay ningún problema. Enséñenles a sus hijos también a utilizar de manera correcta un teléfono. Porque ¿cuántos de nosotros no sabe? O sea, tenemos subutilizado un aparatito así.
1: Y enseñarles el poder de la duda.
0: Exacto.
1: Porque dicen, ay, mira, que la luna se va a acercar tanto que se va a ver gigante. Ok, no lo sé, lo ignoro, dudo, investigo.
0: Sí, en
1: internet, ¿no? Entonces, amigo Radio Escucha, en el Día de la Niña, del Niño, tenemos aquí a Rodrigo Vidal Tamayo, biólogo de profesión, nerdólogo de convicción. Exacto. Y mostrólogo de especialidad. Muchísimas gracias por hablar de este tema con nosotros aquí en Más Ciencia.
0: No, pues saludos a la gente y gracias a ti, Enrique, por este espacio.
1: Y escuchen Nerdología todos los lunes a las 8 de la noche, si les interesa más estos temas. Muchas gracias.

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1: Antes de irnos, queremos unirnos a la felicitación para nuestra institución hermana, el Centro de Investigación y de Estudios Avanzados, CIMVESTAB, que acaba de celebrar 65 años formando ciencia de primer nivel. Con 68 posgrados, presencia en 10 estados y convenios en más de 50 países, el CIMVESTAB demuestra que la ciencia mexicana no tiene fronteras. Felicidades por este 65 años de excelencia, porque cuando la ciencia avanza, México avanza. Lamentablemente este capítulo llegó a su fin. Agradezco a quienes colaboran en la producción de este espacio. Además, nos despedimos también de toda la banda y audiencia de Anáhuac Radio, que nos escuchan por el 1670 de amplitud modulada allá en Huixquilucan, Estado de México. Les mandamos un fuerte abrazo. Y también a quienes nos escuchan en todo el país en la red de VM Radio. Recuerden que la ciencia también es noticia. Soy Enrique Ansúrez. Hasta pronto.
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1: La industria musical recibe un nuevo lanzamiento, esta vez de parte de John Michael Hole, con su nuevo sencillo A Thousand Years, la música del corazón.

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2: La industria musical recibe un nuevo lanzamiento, esta vez de parte de John Michael Hole, con su nuevo sencillo A Thousand Years, la música del corazón.

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5: La industria musical recibe un nuevo lanzamiento, esta vez de parte de Joel Michael Hall, con su nuevo sencillo A Thousand Years, la música del corazón.

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industria musical recibe un nuevo lanzamiento, esta vez de parte de John Michael Hole, con su nuevo sencillo A Thousand Years, la música del corazón.

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13: Financieros. 16 minutos y 70 segundos.
14: 1, 2, 3, 4.

0: ¿2 horas?
1: 16 minutos y 70 segundos, una ventana a la Beatlemanía.
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